0: 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Gracias a ellos y a otros que mi memoria no trace en este instante, podemos existir todos nosotros. Ellos llegaron primero, ellos conocieron al maestro primero, ellos se sacrificaron pelo maestro. Ellos viajaron a varias partes del mundo llevando a mensaje do amado maestro Samael. Y después, en la parte que yo pude conocer cuando él me envía de misión a Centroamérica, es la obra que él había dejado, los contactos, instituciones, grupos con mucha fuerza en varios lugares, como Costa Rica, me lembro en Honduras, en El Salvador, primeras cámaras de 500 personas con el señor Renderos, que fue uno de los discípulos que le dejó en Centroamérica. En Guatemala, yo tuve la oportunidad de, a pesar de ser un gobierno militar, de elevar la gnosis de Samael, que él había dejado en todos estos países de Centroamérica, en la grande logia masónica, la ciudad de Guatemala, y luego en lo que nos tocó acompañar no día a día, en los momentos que yo estaba a un lado, a los pies do mestre, a realización de un trabajo misional intenso, sin descanso, organización del Encuentro Internacional de la Cultura Hermética en 1975, palestras, seminarios mensalmente en la ciudad de Guadalajara, viajes a Hermosillo, Sonora, Culiacán, Nogales, en el norte de México, también con la frontera con Arizona. O Mestre Samael viajando en su carro, yo dirigiendo, viaje misional a Chihuahua, Torreón, Tampico, Zacatecas, Veracruz, incansable, no paraba. Y além de eso, trabajando en la develación de Pista y Sofía. Entonces, imagine todo el trabajo, imagine también la entrega de los siete ceremonias del segundo, de quinto, sexto y séptimo ceremonial de segunda cámara, escribiendo libros, entregando más y más doctrinas, Querétaro iniciando la propuesta de después que se transformó en su libro La Revolución de la Dialéctica, no parábamos. Amado Maestro Samael, recibiendo delegaciones ahí en la sede patriarcal en la Ciudad de México, no paraba, dando respuesta a toda carta que llegaba a él, atendiendo a todos los hermanos, realizando la tercera cámara, la cual salió de esas terceras cámaras dos libros, La Alquimia Sexual y El Sendero Iniciático do Tarot y a Cabala. Entonces, ahí es donde está el superhombre.
1: 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E você, Fernando, nesse livro você descreve várias existências passadas do mestre Samael que ele contou para ti. Você lembra, ou o mestre Samael comentou, né, dos seus contatos, seus relacionamentos, suas vidas passadas, em que conheceu o mestre Samael? Pode nos falar algo sobre isso?
0: Bom, realmente eu tenho que ser sincero, o mestre Samael, algo que eu fico muito grato é que